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1: Son las 20 horas, 56 minutos.
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2: Son las 21:57.
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1: Son las 22 horas, 57 minutos.
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1: Son las 23 horas, 59 minutos.
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1: Es la 1:00 a.m, 57 minutos.
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de ver quién canta más fuerte y más bonito, si los hombres o las mujeres, ¿ok? Hay que decir, vete con ella, mi amor, ¿ok? Cuando yo levante la mano izquierda, cantan todos los hombres, y cuando levante la mano derecha, cantamos todas las mujeres, ¿ok? ¡Ok!

aplauso para todas las personas que han hecho posible esta noche. Como dije, este es un sueño hecho realidad. Y quiero agradecer a todas las personas que estuvieron en el montaje de este escenario desde hace tantos días. A todas las personas que están en las cámaras de televisión, que son muchísimas. Porque estamos aquí en la televisión. A la gente que está grabando el disco, porque estamos en un disco también. ¡Y ya se oyeron! Que hace posible estar aquí esta noche, a los técnicos, a toda la gente que estuvo aquí mojándose y trabajando, todo mi cariño, mi especial agradecimiento, y ahí vea ese aplauso que hace ustedes para ellos. Los ángeles de la guarda en el sonido, ellos son Mike y David Marchand. En las luces, él es el gato. ¡Okay!

lo más hermoso. ¡Que son todos ustedes, mi México!

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1: Son las 6:00 a.m, 56 minutos.
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1: Son las 7 de la mañana, 56 minutos.
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1: Son las 8 de la mañana, 56 minutos.
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1: Ahí estaba el temazo, Fallaste Corazón. Ájale, buen gran éxito para comenzar lo que es este programa, este espacio a través de esta tu frecuencia, de esta tu radio, como es la Radio Interamericana. ¿Cómo están? Muy buenos días, amigas y amigos. Bueno, te quiero contar lo siguiente, que bueno, comenzamos ya lo que es nuestro programa, nuestro espacio, nuestra mañana interamericana. Eso. Oiga, le voy a contar que me encontré, ¿sabe con quién? Con el viejito Pascuero. Me prestó la bolsa y la llené de grandes y buenos éxitos para compartirlo con cada uno de ustedes en esta mañana. Una mañana encachadita, una mañana al estilo de tu Radio Interamericana. Y la música nos acompaña ABBA, el tema se llama Chiquitita. 9 de la mañana ya con 14 minutos.

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1: Esta es tu Mañana Interamericana, acá en tu radio Interamericana. Estamos en la región del Bío Bío y también estamos a través de nuestras plataformas, ya en nuestras redes sociales y también en nuestra app. Donde quieras, ahí vamos a estar nosotros entregando la buena música, los grandes éxitos, las canciones de ayer, de hoy y de siempre. Qué maravilla, llegar, despertar, caminar hacia la radio, encender los equipos, decir el aire y estar con ustedes en esta hora, en esta mañana, ¿ya? En este programa. Ya son las 9 de la mañana, ya con 10 minutos. Soy tu amigo Walter Ardiles Tello, quien te acompaña nada menos que hasta las 12. Ahí vamos a estar ahí entregando los éxitos en las canciones, en los temas de ayer, hoy y siempre. Te voy a contar lo siguiente, que la mañana de este día jueves se dio a conocer lo que es la detención de 13 carabineros en la prefectura Arauco, en la región del Bío Bío, tras ser acusado de pertenecer a una organización criminal. Todos fueron dados de baja. De acuerdo a la información preliminar, a los uniformados se les imputa lo que es el delito de asociación ilícita, asociación criminal, falsificación de instrumento público, omisión de denuncia, obstrucción, lo que es a la investigación e infragancia a la ley 2000, ¿ya? Su captura se concretó tras un trabajo en conjunto con el OS7 de Carabinero y el Departamento de Asuntos Internos en coordinación con la Fiscalía de Arauco. Una vez se informó que la detención tuvo lugar en el marco de un operativo policial que dejó también a más de 15 civiles detenidos, ¿ya? ¿Cómo está? Oiga, qué terrible, ¿ah? ¿Eh? Y ¿sabe por qué me da pena a mí esta cuestión, ¿ya? Esta situación, porque hay muchos jóvenes que muchas veces quieren entrar lo que es a la institución, la lucha, los papás hacen tanto sacrificio y por A, B o C motivos muchas veces no quedan, ¿ya? Y estos tipos que están acá o que estaban, se les brinda toda la posibilidad, todos los beneficios, ¿ya? Y el orgullo de ser carabinero, lamentablemente se meten con los delincuentes y lamentablemente su carrera, ¿ya? La tiran por la borda. Ya son las 9 de la mañana, ya con 12 minutos. Esta es tu radio. Esta es nada menos que tu radio Interamericana. Éjale. Oiga, ¿sabe quién viene a continuación? Es nada menos que don Alberto Cortés. El tema se llama Castillos en el Aire. Es una bonita canción para compartirla siempre a través de esta hora en esta tu radio Interamericana.
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1: Exacto, exacto, exacto, exacto. A esta hora sintonizas tu radio Interamericana. 9:19 a.m. Los minutos y la hora sigue avanzando y nosotros también, obviamente, con toda nuestra buena programación a través de esta tu hora. Te voy a contar que la Comisión de Evaluación Ambiental de la Región del Biobío entregó lo que es la clasificación favorable al proyecto de ampliación del Mall Plaza El Trébol, ya iniciativa que contempla lo que es una inversión de más de 75 millones de dólares y que busca transformar lo que es el principal centro comercial del Gran Concepción en una gran área de entretención y gastronomía y servicio. Ya el proyecto considera lo que es la ampliación, remodelación y mejoramiento funcional del recinto comercial, incorporando cerca de 42 mil metros cuadrados adicionales a la construcción, ¿ya? Así que ya lo sabes. El mall va a estar mucho más hermoso, ¿ah? Va a estar más bonito. Déjale. Así como la buena música que entregamos nosotros durante todo el día aquí en esta tu radio y la Radio Interamericana. ¿Ah? Eso. Para ir a tomarse un heladito, no sé, para ir a ver una película al cine, para caminar, para disfrutar, para desestresarse. Ya, eso. Ponerse unos fonitos y poder escuchar la radio. Pero lo importante, si se ponen los fonos, póngase uno nomás, pues ya. El otro para que esté atento más o menos, ya, a un bocinazo, a cualquier emergencia, ¿ya? Eso es importante, importante, importante, importante, importante, importante. Laura, sigue avanzando, 9:21 a.m. Soy tu amigo Walter Ardil Estello, quien te acompaña hasta las 12, hasta cuando ¿cuántas se llama? Cuando las puntitas del reloj estén arriba, apuntando hacia el cielo, ahí nosotros tenemos que salir a descansar un poquito, ¿ok? Eso. Aquí nos acompaña don Alejandro Fernández. El tema se llama Caballero.

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1: Esta es tu mañana interamericana. No te olvides, esta es la frecuencia para poder disfrutar de cada una de estas lindas y preciosas canciones en esta tu estación de radio. Claro que sí, esta es la radio interamericana. Vamos a reiterar un saludo grande ahí que tenemos para nuestro gran amigazo, para don Panchito Becerra. Ahí siempre durante todas las mañanas nos da los buenos días, ya, y nos dice que tengamos una jornada así, pero bien exitosa. Así que para usted, amigo mío, vaya a nuestro saludos grandote también en este programa. No te olvides, en nuestra línea de WhatsApp es el +56 987 49 45 55, +56 987 49 45 55 es nuestro número para que ustedes se puedan comunicar con nosotros acá en nuestra línea de WhatsApp. La línea de Instagram es @interamericana.radio, y también si usted quiere seguirnos en Facebook es Radio Interamericana, y nuestra app Radio Interamericana, para que usted pueda bajarlo, lo que es acá en nuestra ¿cuánto se llama? Nuestra app, ya la puede bajar acá en Play Store, ¿ya? Eso. Esta es tu radio, no te olvides, después de las 12, una vez finalizado lo que es nuestro programa, estamos con Leopoldo Moreno, con La Botica del Ayer. La Botica del Ayer, la buena música acompañada con los mejores consejos naturales para la salud, ¿ya? Y luego a las 5 de la tarde estaremos con El Garoto, ¿ya? Nuestro gran amigazo Rodriguinho, el rey de Panamá, que nos acompaña siempre con la mejor música, sus informaciones, noticias, datos, tenemos de todo, dentro de las 5 hasta las 7 de la tarde en Conectados en Radio Interamericana. Aquí tenemos a don Alejandro Sanz. El tema se llama Mi Persona Favorita. La hora sigue avanzando, ya son las 9 de la mañana, ya con 30 minutos.

Ahí estaba el temazo con mi persona favorita, con Alejandro Sanz, en esta hora, en esta mañana, en la mañana interamericana. Bueno, le voy a contar lo siguiente, que tengo los signos del horóscopo en esta mañana, una mañana más o menos agradable, una mañana ricota, una mañana que cuando se junta y se une con la buena música que entregamos de cada mañana, se hace así como más, ¿eh? Se hace más entretenida, eso. Bueno, el signo de Aries, vamos a ir con el signo de Aries, para quienes nacieron en la fecha del 21 de marzo al 19 de abril, tu impulso encuentra el día de hoy lo que es un camino más claro y reduces la prisa. La clave está en poder elegir bien lo que escuchas, ya el color es el rojo, en el amor se enciende la chispa, si das el primer paso, contacto. En salud, atenúa lo que es la tensión, estira lo que es el cuello, la espalda, antes de poder dormir. En dinero, o oportunidades pequeñas para, bueno, pero bastante útil para poder mejorar lo que es tu presupuesto. El número de la suerte es el número 7. El signo de Tauro, para quienes nacieron en la fecha del 20 de abril al 20 de mayo, hoy te conviene sostener lo que es el esfuerzo sin formar los cambios. La constancia te acerca a lo que es una respuesta que llevas esperando hace mucho tiempo. El color es el verde esmeralda. En el amor, buen momento para poder afianzar los planes. De hecho, no solo palabras. En salud, revisa tu alimentación. Suma agua y reduce ultraprocesados. En dinero, establece un límite y verás cómo mejora lo que es el control. El número es el número 4, el número de la suerte. Para el signo de Géminis, para quienes nacieron entre la fecha del 21 de mayo al 20 de junio, la comunicación abre puertas, pero evita dispersarte, ¿ya? El color es el amarillo mostaza. En el amor, conversación reveladora, escucha luego y luego responde con calma. En salud, cuida la garganta y el aire, ¿eh? Tienes que hidratarte más durante todo el día. En dinero, hay margen para poder negociar o corregir un gasto recuente. Y el número de la suerte es el número 12, aquí para el signo de Géminis. ¿Vamos con el signo de Cáncer? Vamos con el signo de Cáncer, ¿ya? Cáncer, para quienes nacieron en la fecha del 21 de junio al 22 de julio, te llega una emoción intensa que conviene ordenar. El color es el plata. En el amor, si hubo distancia, reaparece lo que es el deseo de reconectar. En salud, prioriza lo que es el descanso y la calidad del cuerpo lo más posible. En dinero, evita decisiones impulsivas. Compara antes de cerrar el trato, y el número es el número 3, el número de la suerte para el signo de Cáncer, ¿ya? Eso.

Cuénteme, ¿cómo está el desayuno? ¿Está bien o no? ¿O ya está preparando el almuerzo? Para mí que tiene que ya estar preparando lo que es el rico y sabroso almuerzo. Y nosotros le acompañamos acá con la mejor onda, con la mejor música, canciones, temazos de ayer, hoy y siempre a través de esta tu frecuencia. Comienza nada menos que la radio interamericana. Qué bonita radio, eso. Bueno, te quiero contar lo siguiente, que tengo los signos, más signos del oro, como el signo de Leo, para quienes nacieron en la fecha del 23 de julio al 22 de agosto. Tu energía social está arriba y el entorno se nota. Utiliza lo que es el carisma para poder sumar y no restar. En salud, vigila lo que es el calor y el descanso. Baja el ritmo un poco. Eso te hace falta. En dinero, buen día para poder revisar los ingresos y ordenar facturas pendientes. El número es el número 9. El signo de Virgo. Virgo, para el 23 de agosto al 22 de septiembre, vas a lo importante y eso se nota. El color es el azul, en el amor, ganas de claridad, pide lo que necesitas, pero sin rodeo, siempre claro. En salud, atención y digestiones pesadas, cocina sencillo y ligero, algo rápido y saludable. En dinero, posibles mejoras. Si renegocias ya un servicio o un plan, el número es el número 5. El signo de Libra, para quienes nacieron, es la fecha del 23 de septiembre al 22 de octubre. El equilibrio es una ventaja el día de hoy, pero no te quedes solo en el estar ver, ¿ya? Toma una decisión prudente siempre. El color es el rosa. En el amor se afianza lo que es la armonía, se prioriza lo que es el respeto en cada conversación. En salud te beneficia lo que es la rutina breve y constante de movilidad. En dinero evita comprometerte sin calcular. Revisa lo que es el impacto real y el número de la suerte es el número 2, ¿ya? Así que ya lo sabes. Así estamos revisando lo que son los signos del horóscopo en esta hora, en esta tu radio y la radio interamericana, ¿ya? Vamos a saludar a quienes nos están escuchando en Penco. Un abrazo grande para ustedes, amigos míos, ¿ya? Ya aquí le tenemos una cancioncita con don Alex Ubago. El tema se llama Gritos de Esperanza. Solo faltan 15 minutos ya para las 10 de la mañana en tu radio interamericana.

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1: 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Ahí estaba el tema con Alejandra Cepírez. Es un mejor parar. ¿Le gustó la canción o no? Eso. Pero nosotros no paramos. Nosotros seguimos todo el día. Durante las 24 horas del día le ponemos buena música, le ponemos éxitos, le ponemos canciones, le ponemos de todo para que usted pueda compartir con nosotros de una buena y entretenida programación. ¿Es mejor parar? Bueno, así dice la canción. Pero nosotros decimos todo lo contrario. A las 5 de la tarde llega nuestro muy buen amigo, ya don Garoto, ¿eh? Claro que sí, ya don Rodriguinho, el Garoto de Ipanema, que nos acompaña con Conectados a través de esta tu frecuencia, de esta tu radio, la radio interamericana. Tenemos una programación pero sensacional. Fin de semana tenemos fútbol igual, ya le voy a estar comentando los partidos que van a ser transmitidos a través de esta frecuencia, de esta tu radio, en AM y FM somos tu radio interamericana. Así que ya lo sabes, ya. Sigue avanzando la hora, faltan solamente 6 minutos ya para las 10 de la mañana. 6 ya para las 10 de la mañana. Aquí tenemos a Almendra, el tema se llama Muchacha de Ojos de Papel.

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2: Son las 9 de la mañana, 57 minutos.
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1: Ay, ay, ay, ay. Ahí estaba el temazo, chiquilla mía, con Álvaro Torres. Este gran artista que, bueno, siempre se hace presente lo que es en nuestra programación, canta espectacular, ¿eh? Me encanta esta canción, es de este gran artista salvadoreño, radicado en los Estados Unidos. Ahí está, buena música, grandes éxitos con don Álvaro Torres. Te voy a contar lo siguiente, que el Ministerio del Medio Ambiente abrió lo que son las postulaciones para el programa de recambio de calefactores. Esta iniciativa busca reducir lo que son las emisiones contaminantes generada por la combustión de leña en distintas zonas del centro y sur de nuestro país. A través de este beneficio gubernamental, las familias se podrán acceder lo que es a un nuevo sistema de calefacción mucho más limpio y eficiente, siempre y cuando hagan entrega de su antiguo artefacto a leña para que el Estado proceda a su destrucción total, ¿ya? Bueno, de acuerdo con Chile Atiende, el programa está focalizado actualmente en las zonas específicas de la región de apoyo para poder disminuir los niveles de material particulado. En las comunas habilitadas para esta convocatoria son Valdivia, en la región de Los Ríos, en Osorno, en Los Lagos, Chillán y Chillán Viejo, Ñuble, y Temuco y Padre Las Casas en la Araucanía. ¿Ya? Para participar, los interesados se deben cumplir con ciertas condiciones fundamentales. ¿Ya? Así que usted ingrese ahí en la página de Chile Atiende y podrá informarse un poquito más con respecto a lo que es a esta situación, ¿ya? Así que ya lo sabes. Son datitos que entregamos en esta hora, lo que es en esta frecuencia, en esta tu emisora, como es nada menos que la Radio Interamericana. Interamericana. La hora sigue avanzando, eso yo siempre le repito la hora, porque muchas veces la gente anda así a esta hora como que anda corriendo. ¿Y qué hora es? ¿Qué hora es? ¿Qué hora es? Son las 10 de la mañana ya con 11 minutos. Aquí tenemos a doña Amanda Miguel. El tema se llama Hagamos un Trato.

estaba la canción con doña Amanda Miguel y este hagamos un trato. El trato va a ser lo siguiente, por ejemplo, de repente yo voy a estar acá todos los días a las 9 de la mañana, ya, y usted va a estar al otro lado del parlantito sintonizando la radio. Canción que yo toque, canción que usted va a disfrutar, ¿ok? Ese va a ser el trato que vamos a tener. Así como el trato con la canción de doña Amanda Miguel en esta programación de Tu Mañana Interamericana. Ya fin de semana tenemos fútbol, así que ya le voy a estar comentando cuáles van a ser los artistas que van a estar ahí, lo que es en esta cancha de fútbol, ya, y a qué hora podrás disfrutar del partido y cuáles son los equipos, como te estaba comentando, que van a disputar lo que es el encuentro deportivo, ya. No te olvides, esta es tu radio Interamericana. Vamos a mandar un abrazo grande para doña Luisa González, que nos está escuchando y sintonizando acá en Concepción. Le vamos a mandar un abrazo grande. Le estaba comentando que estaba muy contenta porque van a ampliar el mall, ¿ya? A ella le gusta ir al mall. ¿Y cómo se enteró? Es que lo está escuchando usted, ¿ya? Así que para usted, amiga linda, le voy a mandar un abrazo grande y qué bueno que esté participando con nosotros de esta programación aquí en tu radio Interamericana. Aquí tenemos a doña Amaury Gutiérrez. El tema se llama Perdóname Todo. Recuerda, esa es tu radio Interamericana.

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1: Ahí estaba el temazo, tu amor es una trampa maldita. Cuando escucho acá a Ana Bárbara, me acuerdo del compayazo. ¿Se acuerda usted del compayazo, no? El tipo que salía en las redes sociales, ahí está, el compayazo, compayazos, compayazo. 10 de la mañana ya con 23 minutos, ahí está, dice tu radio, en la radio interamericana. Te voy a contar, estaba buscando acá alguna información, algunas cositas así como de interés, y dice que dos hombres fueron detenidos por el delito de receptación tras ser sorprendido con una millonaria carga de bebidas alcohólicas en la tarde del día miércoles. Bueno, se habría sido robada desde un camión de la comuna de Los Espejos en la región metropolitana. El procedimiento se originó luego de que un conductor de 31 años llegara hasta la unidad de policial para poder denunciar que cerca del mediodía había sido intimidado por una banda delictual mientras transitaba por el sector de Camino Lonquén con Avenida Lo Espejo. Ya durante el atraco, los asaltantes le robaron un camión que conducía junto a una, bueno, ya la totalidad de la carga evaluada en 300 millones de pesos, y luego lo mantuvieron retenido en el lugar desconocido. Horas más tarde fue liberado sin lesiones, momento en que concurrió lo que es efectuar lo que es la denuncia. Tras ser alertado del hecho, personal de carabineros inició las diligencias autónomas que permitieron establecer mediante el sistema GPS que el vehículo robado, que el camión, permaneció durante un tiempo prolongado en un inmueble en la comuna de La Pintana. Con esta información, los funcionarios policiales se trasladaron hacia la calle Los Manzanos, donde a eso de las 20:15 horas se concretaron lo que es la primera detención en el lugar, y tras un ingreso al inmueble hallaron las especies asociadas al ilícito, procediendo a la captura de un hombre de 35 años sin antecedentes policiales. Las diligencias, bueno, continuaron, y con la información levantada, lo que es en la primera aprehensión, se pudo materializar posteriormente lo que es en un sitio Eriazo, en la comuna de Puente Alto, la detención de un segundo hombre de 74 años que también no tenía antecedentes policiales. En ese lugar, carabinero logró recuperar la totalidad de la carga de las bebidas alcohólicas sustraídas, además de 12 camiones de gran tamaño que mantenían encargo vigente por robo y que portaban placa patente de fabricación artesanal. ¿Ya? Eso. Esta es tu radio interamericana. Ella es Ana Belén. El tema se llama Balance. Aquí en esta tu mañana interamericana.

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1: Esta es la mañana, tu mañana interamericana. Oh, balance, balance, balance, balance, balance, balance. Le gusta la canción, ¿no? Con Ana Belén, Ana Belén, Ana Belén, Ana Belén. Que salió como el garoto, así, Ana Belén, Ana Belén, Ana Belén. Ya. Oh, balance, balance, balance, balance, balance. Hoy estaba buscando noticias, cosita acá, y me encuentro lo siguiente, que tras una extensa sesión que se mantiene, lo que es, bueno, se mantuvo hasta la madrugada del día jueves, la Comisión de Hacienda de la Cámara de Diputadas y Diputados aprobó lo que es en particular el proyecto de la ley de reconstrucción impulsado por el gobierno de José Antonio Kass, ¿ya? La denominada mega reforma avanzó luego de una jornada marcada por el debate de más de 1.600 indicaciones presentes, lo que es en el texto. Entre las medidas respaldadas por la aprobación del proyecto se encuentra la reducción gradual del impuesto de primera categoría o impuesto corporativo, que actualmente es de un 27%, y que el proyecto propone disminuir y llegar a un 23%. Aquí tenemos a doña Ana Gabriel. Ahora sí que es doña, ¿eh? Eso, Ana Gabriel. El tema se llama Simplemente Amigos, en tu radio interamericana.

Americana, a través de esta tu frecuencia, de esta tu radio, en la radio interamericana, obviamente, ¿ya? 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La música nos acompaña, don Andrés de León. El tema se llama Venta y Limón. 20 minutos faltan ya para las 11 de la mañana. Esta es tu radio interamericana.

Ahí estaba el tema con doña Ángela Carrasco. El tema se llama Ahora o Nunca. 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Aquí tenemos a doña Angélica María. El tema se llama Ayúdame a pasar la noche. Faltan solo 8 minutos ya para las 11 de la mañana.

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3: Son las 10 de la mañana, 58 minutos.
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Ya está de vuelta la compañía de Walter Ardiles Tello en Tu Mañana Interamericana.

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1: 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Te recordamos que, bueno, pasadito de las 12 estaremos con nuestro programa, con nuestro espacio, con la botica del ayer, ¿ya? Con el doctor Leopoldo Moreno. Estaba pensando, voy a esperarlo acá para hacerle algunas pequeñas consultillas. Eso, ¿ya? Y esto es dentro de las 12 hasta las 13 horas de lunes a domingo. Toda la semana usted podrá ir a saber un poquito más en cuanto a lo que es a la medicina natural. Vamos a ir con los últimos signos del horóscopo, ¿ya? Siempre me dicen, cocodrilo, ¿qué pasa? Cocodrilo me dice de mí, ¿eh? Los amigos de más de confianza. Dice lo siguiente, Sagitario, 22 de noviembre al 21 de diciembre. Un día invita a poder moverte y ampliar lo que es el horizonte. El color es el azul. En el amor, la honestidad de suma. Di lo que siente, pero sin exagerar. En salud, si puede, haz actividades moderadas. Te despeja lo que es la mente. En dinero, puede aparecer lo que es un ingreso extra, pero no te distraigas con capricho. El número de la suerte es el número 10. El signo de Capricornio, 22 de diciembre al 19 de enero. Tu planificación marca lo que es la diferencia y hoy te toca ordenar prioridades. El color es el carbón, ya color carbón. En el amor, menos presión, más presencia y cariño. Bueno, se nota siempre lo que es en lo cotidiano. En salud, revisa postura, la espalda, ya. También en dinero, avanza con trámites o papeleo. Y el número de la suerte es el número 6. Para el signo de Acuario, para quienes nacieron en la fecha del 20 de enero al 18 de febrero, la creatividad tiene buena racha y te impulsa a proponer. El color es el turquesa. En el amor, buen tono para acuerdos, define expectativa con un muy buen humor. En salud, cuida el sueño. Ya en dinero, posibles decisiones inteligentes y también el número de la suerte es el número 1. Para el signo de Piscis, 19 de febrero al 20 de marzo. Hoy tu sensibilidad es convertida en guía, el color es el violeta, en el amor se abre un día de reconciliación, en salud ajusta los horarios de comida, en dinero evita dar por hecho lo que es un cobro y el número es el número 13. De la buena música, Axel, el tema se llama Amo. 11 de la mañana ya con 7 minutos.

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Claro que sí. Oiga, me estaba preguntando con respecto a lo que es el deporte, con respecto a lo que es el fútbol. Ya, bueno, partido tenemos lo que es este día domingo, Huachipato versus Unión La Calera, a contar de las 12 horas desde el Estadio CAP. Ya, además, vamos a tener también lo que es el día domingo, Deportes de Concepción versus Everton, a partir de las 19:30 horas desde el Estadio Ester Roa. Ya, son dos partidos que vamos a tener lo que es el fin de semana aquí en tu radio, en la radio interamericana. Ya lo sabes, bueno, tenemos entonces el día domingo, partido versus Huachipato versus Unión La Calera, esto es a las 12 en el Estadio CAP, y Deportes y Concepción, que recibe lo que es a Everton a partir de las 19:30 horas en el Estadio Ester Roa. Así que para nuestros colegas, nuestros compañeros que están ahí, pero ya preparando todo el equipo, el equipaje para poder transmitir estos partidos, le vamos a mandar nuestros saludos grandote, Le toca pesado el fin de semana a los muchachos, le toca pesado. Esta es tu radio interamericana. No te olvides, todos los días te esperamos, te acompañamos con éxitos, con canciones, con temazos, tenemos de todo para poder compartir y disfrutar de lo que es una jornada, sí, pero entretenida. Una jornada, ya, acompañando a ustedes, nuestros grandes amigos de las dueñas de casa, para quienes están también aquí trabajando también, ya, a quienes están en la locomoción colectiva, a quienes están en cada una de nuestras, de los lugares de trabajo. Obviamente le vamos a mandar un abrazo grandote para los amigos guardia de seguridad, para usted que va en la micro, para usted que conduce lo que es un vehículo de aplicación, en fin, para todos vaya nuestro saludo, y te invitamos para que puedas escuchar y sintonizar todos los días este programa y todos los programas de tu radio interamericana. Ya, eso, de tu radio interamericana. Seguimos y escuchamos grandes éxitos. Aquí tenemos a Basilo. El tema se llama Pasos de Gigante. 11 de la mañana ya con 17 minutos. Esta es tu radio interamericana.

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1: Exacto, exacto, exacto. Desde las 9 hasta las 12 suena tu mañana interamericana aquí en tu radio interamericana, en la región del Bío. Oye, bueno, está todo listo ya para ser votado por la sala de senadores, que llegó lo que es el proyecto que establece medidas de seguridad, orden y respeto para la comunidad educativa, más conocido como escuelas protegidas. Los integrantes de la Comisión de Educación, bueno, en una maratónica jornada, revisaron las 82 indicaciones presentadas por el Ejecutivo a sus integrantes, los senadores de Yasna Proboste, Claudia Pascual, María José Gatica, Beatriz Sánchez, Cristóbal Vial, Rojo Eduard, Vlado Mirosevich y Gustavo Sangüesa, y además Esteban Velázquez. ¿Ya? Bueno, la mayor parte de ellas fueron aprobadas, mientras que otras fueron rechazadas por mayoría, unas cuantas se declararon inadmisibles, ¿ya? Además, se convocó a una sesión de la sala para la tarde del día 18 de mayo, ¿ya? Para el próximo, y para el próximo fin de poder votar en general y particular la propuesta del gobierno. Luego del texto avanzará lo que es a su tercer trámite, en los que los diputados deberán analizar los cambios introducidos por la Cámara Alta, ¿ya? Eso. Informaciones que entregamos también lo que será esta hora a través de esta frecuencia, de esta tu radio, en la radio interamericana. Oye, estaba mirando ayer, dice que los profesores muchas veces, ya, una profesora fue demandada porque le dijo a un alumno que se quitara el gorro, ¿ya? El alumno pensó, dijo, están vulnerando mis derechos. ¿Ah? Conversó con los papás y fueron ahí, pero apatatados, ahí a hacer una demanda, ¿ya? Y eso le perjudica al docente. ¿Y qué pasa con el docente? Después prefieren, hagan las cosas que quieran. Por eso falta una manito más o menos que apriete, ¿eh? Pero que no ahorque, ¿ok? Eso. 11 de la mañana ya con 24 minutos, 6 tu radio interamericana, ¿ya? A las 12 estaremos con el doctor Leopoldo Moreno y a las 5 de la tarde nuestro gran amigazo Rodriguinho, el garoto de Ipanema, que nos acompaña con música, informaciones, con muchas, tenemos de todo en ese horario, ¿ok? En Conectados en tu radio interamericana. Acá tenemos a Bryan Adams, el tema se llama Todo lo que hago, lo hago por ti.

Ahí estaba el tema con Bryan Adams y este todo lo que hago, lo hago por ti. 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Esta es tu frecuencia, esta es tu radio interamericana todos los días en la mañana de 9 a 12. Nos acompañamos. Eso. Te entrego buenas canciones para que usted permanezca siempre ahí al otro lado del parlantito escuchando y sintonizando lo que es este programa, ¿ya? Laura sigue avanzando, 11 de la mañana ya con 29 minutos, 11 de la mañana ya con 29 minutos. 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En la música nos acompaña Buddy Richard. El tema se llama Espérame.

¿Recuerdas esa canción? Era la nuestra. Pero estás tan lejos que quizá te olvidaste. Por eso quise recordártela y decírtela.

Ahí estaba el tema con Canvas y este Ya no eres mi bombón. Buena canción, ¿no? Aquí tenemos otro gran éxito, el tema ese con Camilo VI, Amor de Mujer. Esta es tu radio interamericana. Amor.

Ahí estaba el temazo con Camilo Sesto y este no me dejes, no me dejes, no me dejes, amor de mujer, este es tu radio Interamericana. Ya, pa, pa, pa, pa, pa, pa. A ver, ¿qué le voy a contar? Que hospitales del Biobío tendrán un recorte presupuestario de 7,000 millones de pesos. ¿Qué opina usted? ¿Ya? Si la Contraloría toma razón del decreto, el Hospital de Los Ángeles Regional Higueras ya concentrarán lo que es el mayor impacto y trabajadores acusan que afectará lo que es a la atención y al acceso de medicamento. ¿Ya? Eso, una gobuchita por usted, una gobuchita, una gobuchita, una gobuchita. Esta es tu frecuencia, esta es tu radio, esta es nada menos que Interamericana. Y en la música nos acompaña don Carlos Mata. El tema se llama ¿Por qué te quiero? ¿Por qué te quiero? ¿Eh?

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1: 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Ya voy a contarle que tengo las temperaturas para el día de hoy. En el Gran Concepción, bueno, tenemos una temperatura de 14 grados. 14 grados y 14 grados en la sensación térmica, igual 14 grados. La temperatura para el día de hoy, bueno, la temperatura máxima sería 16 grados, la máxima para el día de hoy. Y para mañana tendremos una mínima de 5 grados y una máxima con 14. Una mínima de 5, una máxima con 16 para el día sábado y para el día domingo. Una mínima de 6 grados, una máxima con 16. Sol el domingo, el sábado, el viernes, ¿ya? Bueno, las precipitaciones para el día de hoy tenemos una probabilidad de 0%. Tenemos también lo que es viento, 13 kilómetros la hora, la humedad 59%, ¿ya? Estos son los datitos que tenemos para ustedes, lo que es en este informe del tiempo, preparado por la Dirección General de Aeronáutica Civil, Dirección de Meteorología de Chile. Aquí tenemos a Carlos Rivera, el tema se llama Lo Digo. Un tema con gente de zona.

Ahí estaba el tema con Cecilia Chiñique. ¿Cómo voy a renunciar a ti? Bueno, usted no renuncia a nosotros. Manténgase siempre con la buena selección musical que entregamos durante todo el día. Y en la despedida, ya me estoy acomodando, instalando mis zapatillas con clavos para decir hasta mañana. Ya, eso. Aquí tenemos a Carlos Vives. El tema se llama Como tú. Un abrazo grande. Ya viene el doctor Leopoldo Moreno con La Botica del Ayer. Hasta mañana.

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2: Son las 11 de la mañana, 57 minutos.
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0: a esta hora, compartiendo ya el inicio de nuestra querida botica de Madre Tierra a través de nuestro eje central, que es Radio Salud Madre Tierra, y desde los estudios de nuestra querida radio, por cierto, de Madre Tierra, conectados ya con estaciones desde Arica hasta Punta Arenas, a lo largo, pero también a lo ancho. Sí, por ejemplo, hay zonas como la quinta región, donde en la zona cordillerana cubrimos toda esa zona con el 96.1 en frecuencia modulada, y en la zona costera lo cubrimos con el 90.9, ¿ya? Y también con otras frecuencias como la 99.3, la 88.5, ahí estamos cubriendo todo lo que es la zona quinta región costa, quinta región cordillera, quinta región valle, quinta región costa. Así, por eso podemos decir que estamos desde Arica a Punta Arenas, a lo largo y a lo ancho, a lo ancho. Hay otros lugares donde también lo hacemos, en el sector de la octava región, por ejemplo, tenemos estaciones que nos permiten cubrir desde muy, muy alta la octava región hasta toda la zona del Biobío. ¿Ya? Saludo también a mis amigas y amigos, no sé, de la ciudad de Los Ángeles, Concepción, toda esa zona tan linda. ¿Para qué contarles allá casi ahí donde se cae Chile, en el ombligo de Chile, en la mitad de Chile? La gente dice que la mitad de nuestro país está en Santiago, en la capital. No. Chile, la mitad me sorprendió. En uno de mis viajes a atender pacientes, mis radiopacientes, uno de ellos en Punta Arenas me dijo: doctor, lo voy a invitar a conocer el ombligo del país, de Chile, de la República de Chile. Claro, y si tú cuentas todo el territorio antártico, justamente en esa zona de Punta Arenas, muy cerquita, está el punto meridiano exacto de nuestro querido país. Bueno, por allá también colgándonos con los pingüinitos y todo eso, estuvimos hace poco en la isla, en Tierra del Fuego, nos mostraron un lindo museo con toda la historia de esa zona. Y bueno, los saludo porque tenemos muchas amigas y amigos que nos siguen diariamente este espacio que tiene que ver con la salud natural al alcance de todos. Hoy día, el tema, o más que nada los consejos, los tópicos que voy a tocar para ustedes, amigas y amigos, tiene que ver con el envejecimiento saludable. Se espera que de aquí a unas 2 décadas más, lamentablemente esto del envejecimiento nos toque fuertemente, porque más del 30% de nuestra población ya va a superar los 75 años de edad, vamos a ser un pueblo envejecido. Ahora bien, ese proceso de envejecimiento es un proceso natural al cual nos exponemos todos desde que nacemos. Pero aquí viene la clave, yo les voy a dar a ustedes por lo menos tres consejos muy importantes para que su envejecimiento sea saludable y que usted tenga una independencia, tanto física, ya a nivel motor, como también psicoemocional, en la medida que usted avanza en la edad. Por eso es importante que esta corriente mundial que tiene que ver con el cuidado del paso del tiempo. Tú sabes, es bien interesante eso, porque si tú te vas a la Biblia, vas a leer, entiendo que en Salmos, por ahí aparece que el hombre tiene una proyección de vida, aparece en Salmos, lo voy a buscar con la canción que vamos a programar, lo voy a buscar para tenerles el número exacto del Salmo que lo vamos a poder leer, pero creo que son 70 años, el hombre debe vivir 70 años. Y luego, si el hombre está fortachón, está sanito, saludable, como don Daniel Cordobés, nuestro productor, podemos llegar a los 80 años de edad. Que no lo escuche Matusalem, que vivió 960 años. Pero de acuerdo al momento en que se escribió ese salmo, en ese tiempo, esa era la esperanza de vida. Y luego eso fue en declive. A mí me toca mucho ir viajar a Europa, por ejemplo. Y en Europa nos encontramos con una situación completamente distinta. Allá en Europa, hace, no sé, estoy hablando, no sé, 50, 80, 100 años, la esperanza de vida rondeaba los 37, 40 años. 37, 40 años. Y bueno, y así como esta curva que va hacia abajo se ha ido recuperando, al punto que hoy día la esperanza de vida está por sobre los 70, 72 años. Y nos encontramos con muchas personas que sobrepasan esa edad. Pero ¿de qué te sirve vivir más años, ser longevos, y eso no tiene una concordancia con la calidad de vida. Eso voy, ¿ya? Entonces, bueno, presta mucha atención a nuestro programa porque vamos a hablar de eso. Vamos a hablar del envejecimiento saludable y te voy a dar algunos tips para lograr hacerlo. Hoy día voy a partir saludando como cada día, que ya tempranito está siempre preparada aquí con toda la documentación, papel y lápiz, nuestra compañera de labores, Alejandrita Silva. ¿Cómo estás, Alejandra?
1: Hola, doctor, muy bien, feliz, contenta de acompañarlo, doctor.
0: Oye, ¿usted le gusta cuando hablo del envejecimiento y la longevidad, no?
1: Me encanta, pues, doctor, porque así nosotros podemos poner cartas en el asunto y a lo mejor retrasar un poquitito, porque todos vamos a envejecer.
0: Lamentablemente, mira, te lo digo yo, te digo algo, yo como viejito, como abuelito, a mí me ha gustado el envejecer.
1: ¿Verdad?
0: Sí, yo creo que mis mejores momentos de felicidad los pasé al principio de mi vida, en mi infancia, en mi preadolescencia, jugando con una pelota plástica en la calle con mis amigos del barrio de ahí de Avenida Mata, en la calle Victoria, entre Arturo Prat y San Diego. Teníamos un estadio Maracaná nosotros. Hoy día yo paso, que son 3-4 metros de vereda, y no sé cómo, yo sentía que era el estadio Maracaná y jugábamos entre la gente. Y en ese tiempo, te estoy hablando 60, 50 años atrás o más, la gente no alegaba. La gente, nosotros jugábamos con mis amigos del barrio y nadie chistaba. Nadie, uy, mira los niñitos, y todos nos acomodábamos. Hoy día tú sacas una pelotita pequeña, juegas con tu nieto y digo, ay, pero mire que este lugar no es para jugar, que no jueguen acá. Le prohíben a los niños jugar en los condominios.
1: Sí, doctor, yo creo que las personas con al traspaso de los años se ha vuelto muy gruñona, doctor. Siento yo enojona, poco tolerable. ¿En qué?
0: Tolerante.
1: Eso, poco tolerante.
0: Sí, tolerable. Uno que tiene que aceptar que estemos llenos de viejos gruñones. Bueno, eso también lo vamos a tocar porque tiene mucho que ver con el descuido que hacemos con respecto a un órgano muy importante. Es el laboratorio químico que todos tenemos, que es el hígado. Ahí converge la rabia, las frustraciones, la ira, todo ahí. Entonces, por eso, bueno, y entonces, para terminar el concepto, feliz, como una perdiz cuando fui niñito. Cuando fui un bebé. Feliz, como una perdiz. Y luego, ¿ya? Todo eso bajó y volví a ser feliz ahora que estoy viejito.
1: Qué bueno, porque además usted ha tenido un envejecimiento saludable.
0: La U de la felicidad, acá, en nuestro espacio, la botica, que ya suena.

0: acústica de Madre Tierra, cada día a través de todas las estaciones de radio, compartiendo con ustedes esta muy buena nueva que tiene que ver cómo la naturaleza está al servicio nuestro. Nuestros productores ya me entregaron toda la información que les debía. Salmo 90, versículo 10. Salmo 90, versículo 10. Ahí está. Esta es una información importante que lo vemos y la analizamos desde la ciencia. En el Salmo 90, les invito a revisarlos, ¿ya? Me gusta eso. Cuando yo voy a la, cuando asisto a la iglesia, me gusta cuando hacen referencia a algún tema, ¿ya?, de la Biblia. Generalmente el pastor, el guía o el mismo sacerdote en la iglesia católica siempre dice, les invito a revisarlo. Y eso es muy bueno porque tú vas con tu Biblia y puedes, lo que dice el Señor adelante, tú lo puedes, ¿ya?, revisar. Si es como el informe está correcto. En el Salmo 90, 10, dice así el salmista. La vida del hombre dura aproximadamente 70 años. Y si es fuerte, puede llegar a los 80. Esto, pongámoslo en contexto, fue en el tiempo en que estaba el salmista escribiéndolo, ¿ya? Porque si nos vamos un poquito para atrás, en Génesis, a mí que me gusta, ya he leído la Biblia varias veces, yo, tú sabes que tengo una, tengo, es como mi, una costumbre, Alejandrita, tú sabes que todos los días yo leo un capítulo.
1: Así, doctor, y me ha tocado viajar con usted y veo que de repente un día yo tomé su mochila, usted me la pasó un ratito, y yo dije, por Dios, qué pesada esta mochila. Y le digo, doctor, ¿qué es lo que tiene ahí adentro que pesa tanto? Y sí, usted sacó su Biblia.
0: Que me la regalaron. Hoy día me dicen, pero doctor, si la Biblia anda en el celular. Todos andamos con la Biblia en el celular. De hecho, estoy ahora consultando acá Génesis capítulo 6, el versículo 3, donde también hacen referencia a la edad, ya, a propósito del tema del envejecimiento, ¿ya? Y lo que pasa es que esa Biblia me la regalaron. Yo nunca había leído la Biblia. Yo abría la Biblia y no le encontraba ningún sentido. No, trataba y la miraba para arriba, por abajo, nada, nunca. Hasta que un día, ya, me tuve, ¿cómo te puedo decir? Llegaron unos maestros, por decirlo así, un maestro. Llegan los maestros, cuando tú estás preparado, llega el maestro a tu vida, siempre lo digo. Un maestro no aparece antes ni después, aparece en el momento en que tú estás preparado. Llegó un maestro, yo ya casado con hijos y todo lo demás, un maestro de 17 años, estaba por cumplir los 18 años, un jovencito, don Patricio. Yo le decía, don Patricio, era niñito. Y él me invitó a estudiar la Biblia con él. Y empezamos a leer la Biblia y ahí empecé a entenderla. Logré entenderla. Y la leímos y la entendí. Un pedacito chiquito. Y él me dijo, porque después me tuve que mudar, esto fue en Santiago, me cambié, me fui a vivir fuera de Santiago y seguí estudiándola. Como la estudiaba, la leía y aprendía otra cosa más. Y me llamaba la atención porque si esto lo leí, ¿por qué ahora que lo vuelvo a leer, como que aprendo algo más? Y ahí lo llamo por teléfono y mi maestro, este joven maestro, me dice, ¿sabe, doctor? Lo que pasa es que usted, cuando lee la Biblia, lee el logo, lee lo que dicen las palabras, pero poquito a poquito Dios te comienza a dar discernimiento, como que te abre portales, te abre puertas, ventanas. Le pasa a mucha gente también con lo que hablamos nosotros. Hace 35 años yo hablaba del tomar agua, el hidratarse, y poco a poco la gente va escuchando, y yo sigo repitiendo esta temática y va entendiendo, va adquiriendo discernimiento,
1: claro,
0: con respecto a estas materias. Y ahí aparece el rema, el rema. El logo es lo que tú lees, y que cualquier persona que lee lo mismo, 1, 2, 3, 4. Pero el rema es entender qué te quiere decir Dios a través de ello. Y eso no solamente pasa en la Biblia, porque Dios tiene un tratado que lo deja escrito, ¿verdad?, a través de todo esto, este grupo de escritores que durante cientos de años se dedicaron a escribirlo. De hecho, la Biblia significa libritos, es un conjunto de varios libros, 60 y tantos libros creo que son. Bueno, Dios también escribe a través de la naturaleza. Dios también te enseña, y cada vez que tú adoptas un acto meditativo de observar lo que te rodea, vas a ir aprendiendo más cosas de la naturaleza. La ciencia se basa en la observación, Alejandrita.
1: Así es,
0: ¿no? Y en un principio nosotros leemos el logo de la naturaleza, pero en la medida que tú te sientas pausada y tranquilamente, te abres al sentir de la naturaleza, se te revela el rema de la naturaleza. El rema. Y es extraordinario, te lo digo yo como doctor, es maravilloso descubrir ciertos acápites que tiene la naturaleza y que te lo entrego como información para que nosotros seamos simplemente interlocutores de esto. Cuando yo creo que quienes somos portadores de esta profesión de la salud, ser portadores de este conocimiento en la salud, no somos más que eso. Somos simplemente canales, porque en el fondo el milagro no ocurre en uno. El milagro ocurre en la persona que entiende esto, adopta cambios de hábitos saludables y comienza a tener una mejor calidad de vida.
1: Así es, doctor.
0: La sanación no es en el doctor, la sanación es en el paciente.
1: Y yo siento, doctor, que además hay que tener fe en lo que uno está haciendo. Para lograr esa sanación, tener fe en lo que hace, en este caso, por ejemplo, cuando observamos la naturaleza y tomamos estas plantas medicinales, que usted ha hecho un trabajo de facilitarnos la vida, debemos decirlo. Agarró esas plantitas, todas estas plantas medicinales, las ordenó y la entregó en una capsulita que la tomamos nomás. Sí. Entonces es tener fe nosotros mismos en esa naturaleza que Dios puso a disposición para nosotros y que usted la facilitó en la ¿cómo se dice? La dosificación, puede ser.
0: Sí, en la forma farmacéutica, que uno entrega de repente una preparación. Uno hace una preparación, diseña una fórmula, y esa preparación puede ser líquida, puede ser sólida, puede ser polvo. Tiene diferentes, se llaman formas farmacéuticas.
1: Claro.
0: Y nuestros estudios en tecnología farmacéutica nos permiten de repente tomar esto y envasar estos principios de alto poder biológico de la manera más natural. En inglés se llaman raw, se escribe RAW, raw material, la materia, ojalá de la manera más agreste, porque cuando tú no intervienes la naturaleza te provee la energía que ella trae. Y es, ojalá eso, y lo que tú hablas como fe, tiene que ver con esa conexión con la energía. Porque los principios activos que tú encuentras en una planta medicinal, en el boldo, por ejemplo, la boldina, en la cúrcuma, la curcumina, ¿verdad? Y así, cada uno tiene principios activos que son parte de familia. Están, no sé, los heterócidos, están los terpenos, los esquiterpenos, los flavonoides, los polifenoles. En el caso del orégano, por ejemplo, el carvacrol y el timol son fenoles, polifenoles que contiene la planta. Eso tiene receptores para cada uno de ellos que modifican el actuar orgánico dentro de nuestro cuerpo. Nuestro cuerpo, para entender el tema de salud, me voy a separar un poquito de esto, de lo que estábamos hablando de la edad y la Biblia, pero importante para entender, nuestro cuerpo, esto es como si fuera una clase, ¿ya? Nuestro cuerpo está provisto de un mecanismo de autorreparación. Cuando Dios te creó a ti, Alejandrita, y también a Daniel, y a mí, y a todos los que están escuchando, y a todos los que no están escuchando también, Dios los creó con un sistema de autorreparación. O sea, se te echa a perder algo, tú tienes la capacidad de activar estos procesos, que son procesos biológicos, que tienen un sentido biológico también, que cuál es el mantenimiento de la vida. El mantenimiento de la vida, si no todos nos apagaríamos y moriríamos. Las plantas también, créemelo, tienen también sus propios mecanismos de supervivencia. Entonces, ¿qué es lo que hacemos nosotros? Ayudar a esos procesos de autorreparación o esos procesos de supervivencia. Cuando aparece un conflicto, cualquiera sea, se activan estos procesos. Te viene un león y te muerde o te rasga con sus garras y rompe el tejido, por decirlo así, te rompe la piel o el tejido muscular, y todo eso, inmediatamente el cuerpo, ¿cómo reacciona? ¿Cómo actúa? Inmediatamente entrando en fase de recuperación. De recuperación, de restauración. De hecho, el proceso más importante ocurre mientras tú duermes. Cuando uno dice, ¿y por qué dormimos si la vida es tan corta? Me decía, ya que hablábamos del envejecimiento, yo no duermo porque si duermo siento que estoy perdiendo la vida.
1: ¿Ya? Es verdad.
0: Pasamos dos tercios de nuestra vida, no dos tercios, yo soy bueno para dormir, pero no tanto. Un tercio de nuestra vida la pasamos supuestamente durmiendo. Y durmiendo, entonces hay gente que, te lo digo, hay personas bien, bien especiales que no, yo no duermo porque no quiero perderme la vida, ya que tan poquito voy a dormir después en el ataúd. Ahí voy a dormir para siempre, entonces no me voy a privar del sueño. Pero resulta que el sueño no es solamente un mediador del descanso, sino que es el mediador básico de permitirle a tu cuerpo activar estos mecanismos de reparación de daños que están ocurriendo todo el día. Tú te levantas, respiras aire tóxico, te expones de repente a elementos tóxicos. Todo lo que es toxina y que destruye tu cuerpo es reparado, ese tejido dañado, mientras tú duermes.
1: Claro, doctor. Y es lo que le pasa o nos pasa a todos, que cuando estamos enfermos, siempre dormimos más. Uno está enfermito y se acuesta, y aun cuando duerma en la noche, pero siempre tiende a dormir en el día. Así como
0: buen punto, excelente punto. Bueno, y eso acredita entonces lo que te acabo de

0: lo liviana que se te puede hacer la vida, en la medida que tú comienzas a tener una vida más saludable, que comiences a ejecutar un protocolo alimenticio, que comiences a desintoxicar tu cuerpo constantemente. Ahí le trajeron una Biblia, ¿ves?
1: ¿Ya? Mire, qué bueno.
0: Ok, busque Génesis capítulo 6, versículo 3. Vamos a trabajar en esto. Entonces, sígueme este concepto. Yo rindo honores a lo liviana que se me ha hecho mi vida en la medida que yo descubrí la medicina natural, y es por eso que me toca viajar a India, por ejemplo, y hoy día tú sabes que los aviones te restringen el peso y cuántos kilos puedes llevar en la bolsita, las maletas, qué sé yo. No, para mí lo primero que yo embalo, ¿qué cosa es?
1: Su Biblia.
0: Mi Biblia. Pesa como Biblia antigua y está toda ajada y todo lo demás, pero lo hago eso como también una manera de honrar a Dios. Es una manera de honrar a Jehová, para mí es muy importante. Bueno, entonces volvemos, lea ahí, vamos con el capítulo 6, versículo 3 de Génesis.
1: De Génesis, dice: y dijo Jehová, no contenderé mi espíritu con el hombre para siempre, porque ciertamente él es carne, mas serán sus días 120 años.
0: 120 años. ¿Te fijas? En Génesis ya nos hablaban de que éramos centuriones todos. O sea, toda esta nueva moda de las zonas azules, viene escrito en Génesis. Viene escrito en Génesis. Nosotros debiéramos pasar por esos 120 años sin ningún problema. Debiéramos lograr vivir más de 100 años. Pero después aparece David y todo el resto, y la calidad de vida del hombre por transgredir las leyes naturales. Porque aquí viene algo súper interesante: si nosotros no hubiésemos transgredido las leyes naturales desde un principio, nosotros ya estaríamos viviendo eternamente.
1: Eso, claro.
0: Eso para la gente de fe, para la gente que no es de fe, ahí no tengo nada que decir, tendrán que revelar esa información en su momento para cada cual.
1: Claro, doctor, y en la ciencia yo he escuchado últimamente que hay estudios y los médicos y científicos dicen que hoy día el hombre podría llegar a vivir 100 años perfectamente.
0: Claro que sí, hoy día se está haciendo, porque vuelvo a repetir, es como la U de la vida, tiene sus altos y bajos. Partimos nosotros viviendo, no sé, me imagino Adán tiene que haber vivido fácilmente sus 800, 900 años. Solamente está descrita la edad del más longevo, que es Matusalem, 960 y tantos años, pero deben haber habido a lo mejor otros de más, de un milenio, ¿ya? ¿Y qué pasó? Que ¡pum! Se fue bajando por los cambios en los estilos de vida que el hombre a lo cual accedió. O sea, como tenemos un cierto grado de libre albedrío, Dios te dice lo que es bueno. De hecho, Pablo, el apóstol Pablo, dice, parece esto una botica teológica, pero claro, lo digo con respeto, ¿ya? Con respeto. Nosotros vamos a hablar de ciencia, pero es interesante esta temática, porque estamos hablando del envejecimiento. Todo te es permitido, aun cuando no todo te es saludable para ti. Algo así decía el apóstol Pablo. Entonces, ahí se vino el deterioro, hasta que llegamos, no sé, hace el 1800... a principios del 1900, puede buscar ahí cuánto vivía la gente en el 1850, 1900, la gente tenía un promedio de vida de 37 años.
1: Sí.
0: ¿Ya? ¿Te fijas? Entonces, en tiempos, al principio de los tiempos, hace 6.000 años, ya el hombre había bajado de 900 a 120. Y luego, pum, pum, fue peor, porque llegó en tiempo el salmista 70 años. Y luego fue peor, que llegó en un momento a vivir un promedio de 37 años. Y hoy día, gracias al avance de la ciencia, gracias al tomar conciencia de esta conexión que hay entre el hombre y la naturaleza, ¿qué está ocurriendo? El hombre nuevamente está revirtiendo ese proceso, y hoy día podemos tener una esperanza científicamente ya proclamada de llegar a los 100 años.
1: Claro, y yo creo que desde, si uno comienza tempranamente, como bien dice usted, con hábitos de vida, hábitos saludables de alimentación, complementación también con plantas medicinales y todo eso, poder llegar a esos 100 años bien, doctor, porque después ahí yo lo escuchaba usted en una conferencia que decía esa época de los últimos años, ¿qué tan enfermos vamos a estar?
0: Así es, vamos a hacer la pausa entonces, y a la vuelta le voy a entregar unos tips, unos pequeños tips. Ahí está la música incidental, ¿no?

0: Ahí está, ahora sí. Unos tips para tener un envejecimiento saludable y ojalá alcanzar los 100 años. ¿Cómo podemos vivir tus primeros 100 años en forma saludable? Ya, aquí estás en el lugar correcto. Voy a comenzar con tres complementos. Luego voy a dar los consejos, pero tres complementos fundamentales para tener longevidad. Primero, fortalecer el sistema nervioso. Ya, fundamental. Tú, si eres una persona colérica, yo no me imagino a ningún centurión que sea una persona colérica, que ande apurado para todos lados, que sea una persona estresada, una persona irascible. Los huraños, por ejemplo, todos los enojones mueren a más temprana edad. Está demostrado. Tú eres enojón, vas a vivir menos. Tú eres tranquilo, relajado, lo ves en la cultura oriental. Ya, los chinitos se enferman poco y viven mucho tiempo, porque desde un principio les enseñan la cultura zen. La cultura zen es justamente esto de discutir lo que tienes que discutir. El resto déjaselo para los que quieren morir temprano. Entonces, primero el sistema nervioso. ¿Qué complemento fundamental? Estamos hablando de la longevidad. 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
0: 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Segundo, tenemos que cuidar la cocina donde se cuecen las enfermedades y donde también se cocina la salud. ¿Cuál es? 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
1: 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Yo dije, esta que está nueva me la voy a llevar.
0: Voy a dejar una sola. Y tercer complemento natural, hay varios que son los antioxidantes. Nosotros tenemos en el ADN una protección que son los telómeros. Nosotros, Alejandrita, tenemos tres edades. Lo dije el otro día en internet por ahí y todo el mundo le gustó. Uno es la edad
1: cronológica.
0: Cronológica. Esa, la primera que yo hablaba es la edad que aparentamos.
1: Ah, claro.
0: Tú tienes una edad que aparentas. Tú aparentas 40 años y yo sé que tienes un poquito más.
1: Es
0: la edad que tú aparentas. Yo aparento 60 años y tengo mucho más que eso. Ya, esa es la edad que aparentamos, esa es la primera edad. La segunda edad que tenemos es la edad cronológica, que esa es, yo la voy a decir, yo tengo hoy día, ya, porque este programa después lo repiten, no sé, en años más, y como el doctor todavía tiene, me escucha hace 10 años, hoy día tengo 65 años, ya voy para los 66 y sigo sumando. Ya, esa es la edad cronológica, uno la puedes mentir porque está en el carnet de identidad. Ya, la otra es la que aparenta, depende de los ojos con que te miren, ¿verdad? Pero la tercera para mí es la más importante, que es la edad biológica. La edad biológica se mide en función de tu ADN. ¿Cuán viejo está tu ADN? Porque en la medida que tú envejeces, ya los telómeros, que es lo que medimos, que son unos como taponcitos que están en los bordes del ácido desoxirribonucleico, el ADN, se van acortando.
1: Doctor, ¿y hay algún examen para medirlo?
0: Absolutamente. Tenemos exámenes para todo. También podemos hacer los exámenes. Sí. Hoy día ya está determinado incluso el genoma humano y todo lo demás. Se determinan el tamaño, el largo de tus telómeros. Lo interesante es que nosotros podemos evitar que esos telómeros se sigan acortando y con ello vamos frenando el proceso de envejecimiento para tener un envejecimiento saludable. ¿Cómo lo hacemos? Con los antioxidantes. El antioxidante, hay muchos. El glutatión es la madre de todos los antioxidantes, pero están todos los carotenoides, por ejemplo, de la zanahoria, el tomate, el licopeno, las zeaxantinas, y todos esos andan muy bien. También están los tocoferoles de la vitamina E. hay una cantidad enorme de diferentes alimentos que contienen altos niveles de antioxidantes. La quercetina, por ejemplo, que la sacan de la cebolla, es muy entretenido porque descubrieron quercetina en la cebolla y dije, oh, la cebolla es un antioxidante, qué sé yo. Y pelaban la cebolla para hacer el examen, los análisis de la presencia de quercetina, y por ahí nos faltó el polito moreno que recogía las hojas que sacaban de la cebolla. Sí o no, te entrega una cebolla, que hace uno? Lo primero, la deshoja.
1: Claro, la primera parte que es como cafecita, que está como seca.
0: La saca y la botan. ¿Ya? Y apareció un doctor como yo, copuchento también, porque se mete donde están todos metidos en el bulbo de la planta, de la cebolla, determinando la presencia de quercetina, y eso se mide en función de unas unidades antioxidantes, ¿ya? Y ¿sabes lo que hizo? Agarró esas hojas que la botaba y dijo, ¿y por qué no mido quercetina en las hojas que están botando en la basura? Y descubrió que en la hoja de la cebolla, lo que uno bota, tiene más quercetina que en todo el alimento.
1: Es como cuando usted hizo ese estudio de las hojitas de las alcachofas.
0: Ah, claro que sí, ¿verdad?
1: Que también todos botaban las hojitas que se las comían.
0: Y el agua de la alcachofa, el tallo de la alcachofa como gran aporte hepatoprotector. Bueno, la quercetina es otro antioxidante, por nombrar algunos, y hay varios que trabajan en esto. 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Entonces, repetimos antes de la pausa: Level Up, Bicolon y Sonsole. Si quieres realmente tomar una especie así de fórmula, ¿cómo le llaman? Un shot de
1: anti-envejecimiento.
0: Sí, o de envejecimiento feliz.
1: Ah, qué lindo, fíjate, eso.
0: Porque todo el mundo habla del anti-envejecimiento, y yo en mis charlas con mis alumnos, cuando doy la clase de esto, yo digo del envejecimiento feliz. Ese envejecimiento que te permite vivir el resto de tu vida en forma independiente y autovalente.
1: ¿Qué mejor?
0: Level Up, Bicolon, Sonsole. 3 importantes complementos naturales para tratar esta temática del día de hoy. Pausa, comerciales, ya estamos de vuelta respondiendo consultas acá en nuestra botica. No cambien la señal.

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1: El segundo bloque de nuestra botica ya comienza en los minutos que nos quedan. ¿Estamos bien de tiempo, Daniel, para atender consultas? Sí, mira, a propósito del envejecimiento saludable, se los decía recién, ¿no? 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El Sonsole, un importante complemento natural que nos va a ayudar a tener un envejecimiento saludable o un envejecimiento feliz.
2: Exactamente, doctor. O sea, lo que podemos decir que muchas veces nos envejecemos porque nos estamos oxidando. Así que tome antioxidantes.
1: Sí, acá la clave, sí, antioxidantes, claro que sí. Acá la clave, Alejandrita, es tratar de vivir la mayor cantidad de años, ya, años, con una independencia física y mental. Ya, esa independencia es la que nos otorga un estado virtuoso, estar libre de discapacidades. Porque de que vamos a llegar a los 100 años, créanmelo, tú vas a verlo en tu hija, en tus nietos, como lo voy a ver yo, centuriones por todo lado. Entonces, entender que estos procesos de cuidado del envejecimiento, como importante tip, primero, fijar en qué momento ya tenemos que empezar a ocuparnos de ello. Entre los 30 y 40 años. Entre los 30 y 40 años, importante, tip número uno. O sea, ¿en qué momento me comienzo a preocupar del envejecimiento saludable? De esto que yo hablo maravillosamente, como vivir la mayor cantidad de años con independencia física, con independencia mental, libre de discapacidades, a partir de los 30 años, primero. Segundo, fijarnos en los signos de envejecimiento. Los signos del envejecimiento. Primero, como tópico, trastornos cardiovasculares. Mientras más temprana edad tú veas que ahí van apareciendo trastornos cardiovasculares, importante cuidar nuestro corazón y construir un buen corazón. Ahí tenemos varias medidas. Primero, el manejo del estrés, que ya lo estamos cubriendo con el Level Up.
2: Claro.
1: Importante. Segundo, la incorporación en la dieta de al menos 1 gramo al día de omega 3. De omega 3. Puedes tomar. Estamos al debe en el omega 3, comemos muy poco pescado, siendo que somos el país con mayor costa. ¿Somos campeones mundiales de comer pescado?
2: No, doctor.
1: Para nada. ¿Somos campeones mundiales de obesidad?
2: Sí, doctor.
1: Por lo menos en Sudamérica somos número uno. De aquí a dos décadas más, vamos a ser campeones mundiales de obesidad si siguen estos mismos parámetros conductuales, que lo sepan las autoridades de salud. Bueno, segundo, los síndromes inflamatorios. Es otro importante ítem que tú tienes que ver. Si se te inflaman las encías, si tienes algún tipo de inflamación, retención de líquido, inflamaciones digestivas, son síndromes que son conjuntos de signos y síntomas asociados a un envejecimiento no saludable. Entonces, tercero, vamos con los tips. Primero, que todo, el ejercicio físico. Anótenlo, el ejercicio físico. Si algo contrarresta los procesos inflamatorios, ya no es tomar antiinflamatorios, ya no es tomar corticoides, la mejor medida natural que yo recomiendo para contrarrestar cualquier inflamación es el ejercicio físico. El otro día una doctora exponía, por ejemplo, cuando hay dolores de rodilla, sí. hay muchos médicos que dicen reposo, inmediatamente reposo, y no. Es una zona que requiere movimiento, ya, porque el movimiento, a través de todo el concepto sinovial, va a entregarle los nutrientes para que ese dolor se maneje y luego se repare también, si hay algún daño a nivel del cartílago. Por eso es importante el movimiento. Segundo, hay que consumir proteínas. Segundo del tercer ítem, ya, estamos hablando del punto 3. Segundo del tercer ítem, consumir por lo menos 1,2 a 1,5 gramos de proteínas por kilo de peso. Ya, si tú eres vegetariano, buscarás proteínas de origen vegetal, pero de alto poder biológico, cuidándote siempre en suplementar la cianocobalamina, que es la vitamina B12, ¿ya? Importante. Si eres carnívoro, es omnívora, y ahí no va a haber problema. Tercero del punto 3, hidratarse. Si hay otro tremendo problema que genera un envejecimiento no saludable, es que descuidamos la hidratación. Debiéramos tomar 1.5 litros, 2 litros al día de agüita. Agüita pura, ojalá filtrada, ¿ya? Y listo. Y el último ítem, no menor, lo pongo ya como punto 4, ¿ya? Son como síntomas característicos de prestar atención al envejecimiento no saludable o al envejecimiento en general, son los problemas de memoria. Los problemas de memoria. Va a llegar una edad en que vamos a tener que hacer frente concienzudamente a todos los problemas inherentes al paso del tiempo. Pero mientras más lo tiremos hacia adelante, tanto mejor. 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
2: Bicolon para la guatita.
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0: doctor, ¿algún consejo para la neuropatía asociado al síndrome del dolor regional complejo, dolores, hormigueo, ardor, etcétera? En ambos pies, dolores 24/7. Hace 3 años, desde la pandemia, estoy tomando pregabalina.
1: Sí, como modulador para la respuesta al dolor de las neuropatías.
0: Pero
1: es un medicamento súper común usado en esta patología.
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3: Son las 12 horas, 49 minutos.
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1: Son las 13 horas, 56 minutos.
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1: Son las 14 horas, 56 minutos.
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2: Son las 15 horas, 57 minutos.
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2: Son las 16:57.
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1: Muy buenas tardes, señoras y señores, mi público querido que me escucha acá en la región del Biobío, a través del 720 AM y a través del 90.3 FM, mi gente de todo Concepción. ¿Cómo están? Gusto en saludarlos en esta tarde maravillosa de día jueves, 14 de mayo. Saludo para todos los Matías que hoy están de onomástico. Un saludito para todos los Matías ahí. Bueno, siempre saludan en la mañana, ¿no es cierto? Pero bueno, no está de más recordárselo, ¿cierto? Ya que, bueno, aún es día jueves 14 de mayo. Así que un cariñoso saludo para los Matías. Muy bien, también comentarles, mis queridos auditores, que el WhatsApp está habilitadísimo para que usted se comunique con nosotros.
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1: Y también puede interactuar con nosotros a través de redes sociales, ¿eh? Como por ejemplo nuestro Instagram
0: @interamericana.radio en Instagram,
1: nuestro Facebook Radio Interamericana. Hoy un Conectados espectacular lleno de información, las principales noticias de Chile y el mundo, por supuesto, a través de nuestra página web también, ¿ah? ¿Cuál es?
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1: Si aún no descargó la aplicación, bueno, descárguela. Radio Interamericana en iOS y Android. Comenzamos rápidamente con la música. Póngale Play DJ. Comenzamos con Emanuel y esta bella señora.
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1: El amigo de todos, el garoto de Ipanema, en vivo son las 5:05. Dije, 5 de la tarde con 5 minutos.

0: Emanuel. Bella señora. 5:09. Qué buena está la música de la 90.3 FM. Y 720 AM. Y también la aplicación Radio Interamericana para iOS y Android. Y también en nuestra página web
1: www.radiointeramericana.cl.
0: 5:09. Saludito grande para mi gran amigo Walter Ardiles, que está en la sintonía, me está escuchando ahí en su casa. Gracias por sintonizar la radio también, mi querido amigo y colega, Muy bien, no se olviden, mis queridos auditores, que este maravilloso día domingo tenemos un compromiso con el fútbol. Vamos a través de esta maravillosa radio, dar dos partidos, transmitir dos partidos. El domingo, al mediodía comenzamos a transmitir Huachipato versus Unión La Calera. Desde el Estadio CAP. Eso al mediodía, Huachipato versus Unión La Calera. Y luego en la tarde, a las 19:30 horas, tenemos el encuentro de Deportes Concepción versus Everton. Para que no se lo pierda, desde el Ester Roa, desde el estadio, ahí vamos a transmitir a través de Radio Interamericana en todas sus plataformas, en la aplicación Radio Interamericana, en la página web radiointeramericana.cl, 90.3 FM y 720 AM. A prepararse entonces, Huachipato este domingo recibe a Unión La Calera al mediodía, y Deportes Concepción recibe a Everton desde el Ester Roa a las 19:30 horas. ¡Qué bien! 5:10. Interactúe con nosotros. Cuénteme, ¿dónde está usted escuchando la radio?
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0: Y tenemos información, porque Millicom, empresa de telecomunicaciones con sede en Luxemburgo, aterrizó en Chile en febrero de 2026. Bueno, ya están tomando control de las operaciones de Telefónica Chile, más conocido como Movistar. Y bueno, desvinculó a un tercio del personal acá en Chile. La empresa se encontraba en una mala situación financiera, con años acumulando pérdidas, y bueno, en ese sentido, los nuevos dueños se han dedicado a aplicar una estrategia con el objetivo de rentabilizar de manera rápida las operaciones. Y bueno, durante la presentación de los resultados el pasado martes 12 de mayo, Millicom explicó que redujo cerca de un 35% su cantidad de trabajadores en Chile, lo que significó la desvinculación de cerca de 1.130 personas de los 3.236 que alcanzaba la empresa de telecomunicaciones al cierre del año pasado, del 2025. El recorte ha implicado hasta abril un costo por indemnizaciones, tanto de retiros voluntarios como de despidos, de aproximadamente 21 millones de dólares, equivalente a 19 mil millones de pesos. Esto se enmarcaría en una estrategia de estructuración de la empresa acá en el país. Así que Millicom ha tomado medidas decisivas para simplificar la oferta comercial, estabilizar el costo promedio de los planes fijos, reducir el apalancamiento, y redimensionar la organización. Eso según su CEO, Marcelo Benítez. 5:12. Sigamos disfrutando de buena música. ¿Se acuerda de esta canción de Albano y Romina Power? Felicidad en Radio Interamericana.

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1: Son las 5 de la tarde con 20 minutos. 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
1: 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Un saludito para todos nuestros auditores que están ahí en la calle Paicaví, en Manuel Bulnes, en Freire, en Tucapel, en Castellón, en Avenida Los Carrera, en San Martín, en Rengo, en Lincoln, en Chacabuco. ¿Dónde se encuentra usted escuchando la 90.3? ¡Ah! Se encuentra escuchando la radio a través del 720 AM. O se encuentra escuchando la radio a través de nuestra app Radio Interamericana en iOS o Android, lo está haciendo. Ah. O se encuentra escuchándonos en nuestra página web
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1: Tenemos información, 5 de la tarde con 21 minutos. Así es, ¿se acuerdan ustedes de este incidente, de esta pelea campal aquí en un liceo de Talcahuano? Bueno, ¿se acuerdan que hubo detenidos en esa pelea masiva en el patio del liceo La Asunción en Talcahuano? Bueno, ellos fueron liberados en condición de apercibimiento y a la espera de las sanciones que determine el proceso de aula segura. La directora ejecutiva de los colegios del Arzobispado de la Santísima Concepción, Luz María Ancle, explicó que cuando se abren los protocolos hay que entrevistar a estudiantes, apoderados y testigos. En base a eso se aplica el reglamento. Y si bien la expulsión y cancelación de matrícula son la máxima sanción que contempla la ley 21.128, mientras se desarrolla la investigación, solo se impedirá la entrada de los alumnos a clases. Aun cuando el proceso tenga definiciones, las sanciones que se lleven a cabo se van a tomar y se van a resguardar los estudiantes. Dice, no vamos a publicarlas ni con nombres ni con apellidos. Eso lo hablamos, ¿cierto?, en el centro de padres, porque hay resguardo de los estudiantes, de los menores, es una información privada. Así que en la pelea campal, como la describió el presidente nacional del Colegio de Profesores, Mario Aguilar, también se agredió a docentes, ¿no? Así que es un tema complicado, el de la violencia, la convivencia. Sí, en la educación chilena es algo que se está volviendo, pero terrible, terrible, terrible. Los profesores son ahí los que están ahí expuestos, ¿cierto?, a recibir esa violencia. Entonces hay que tener mucho ojo con aquello, mis queridos auditores. Entonces, en resumen, ¿qué sacamos de esta noticia? Que en privado serán las sanciones a los estudiantes que no pueden, por lo menos por estos días, asistir a clases. Así que se puede decir que están disfrutando de unas vacaciones.
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1: Oh, esto es Albert Hammond. 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
1: Qué linda esta canción, ¿eh?
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0: Evangelion, Escándalo. 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
0: 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Vamos con el WhatsApp, ¿no?
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0: Hola, aquí Garotito. ¿Qué tal? Aquí Rodriguinho, ¿con quién hablo?
2: Hola, buenas, soy Beth. Y hola, Beth. Quiero mandarle un saludo a mi pololo Vicente, que está en el trabajo y se quiere puro ir.
0: Ay, Vicente, un abrazo grande. Ojalá llegue luego la hora de irse, pues, Vicente. Un saludo de tu polola. ¿Cómo dijo que se llama?
2: Hola, buenas, soy Beth. Y Beth, quiero mandarle un saludo a mi pololo Vicente, que está en el trabajo y se quiere puro ir.
0: Quiere puro irse. Ay, Dios mío, ya tiene que tener paciencia nomás. Por lo menos, ahí tiene el mensaje de quien lo quiere y lo ama, pues, Vicente, ¿eh? Un abrazo grande. ¿Usted también quiere mandar WhatsApp?
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0: Tenemos información. Atención, información de parte de Contraloría Regional, que pidió al Servicio de Salud de Concepción iniciar un proceso de invalidación en jefaturas. Al parecer, habrían irregularidades. Así es, la Contraloría Regional del Biobío pidió al Servicio de Salud de Concepción iniciar el proceso de invalidación en algunas de las jefaturas luego de recibir un reclamo por irregularidades en el contexto de un concurso convocado para la repartición de los cargos de jefatura. El reclamo fue presentado por la presidenta de la Confederación Nacional de Profesionales Universitarios de los Servicios de Salud, FEMPRUS, Azol Alves Sangüesa, quien acusó que los postulantes seleccionados en el certamen contaban con 3 años de desempeño en calidad de contratado. Sin embargo, al momento de formalizar su participación, ejercían cargos de planta en condición de suplencia. Jefatura de Departamentos de Asesoría Jurídica, Jefatura de Departamento de Relaciones Laborales, Jefatura de Departamento de Comunicaciones, Jefatura de Departamento de Participación Social, Jefatura de Departamento de Recursos Físicos, Jefatura de Departamento de Control de Gestión. Todos ellos serán entonces investigados. 25 minutos faltan para las 18 horas. ¿Qué les parece si escuchamos a esta gran mexicana llena de éxitos? Con ustedes, Ana Gabriel. Ahora,
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0: Miguel Bosé, desde España. La Chula, solo grandes éxitos. Eso.
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0: 22 minutos faltan para las 18 horas.

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1: Hey, tenemos información. Atención, mis queridos auditores, porque hay un reclutamiento masivo para diversas vacantes laborales que se está realizando desde hoy, pues, ¿no? Sí, en las dependencias de la Oficina Municipal de Intermediación Laboral, OMIL, acá de Concepción, ¿no? Sí, así que esta es una excelente alternativa para quienes están en la búsqueda de una oportunidad de trabajo, ¿no? Existen distintas ofertas de empleo en áreas como ejecutivo de ventas zonal, supervisor de grupo, maestro pintor, vendedor de carnicería, jornalero, jardinero part-time, copero, panadero y o pastelero, entre otros cargos. Asimismo, las jornadas de reclutamiento se están desarrollando. Ya hoy, jueves 14, fue el primer día, pero queda todo el día de mañana. Mañana viernes 15 de mayo, entre las 9 y las 12 del día. Entre las 9 y las 12 del día, en las oficinas de la OMIL, ubicadas en Barros Arana, 544. Barros Arana, 544, cuarto piso, acá, en el centro de Concepción. Por otro lado, también puede participar de esta instancia de manera online a través del correo postulacionesomilccp@gmail.com. postulacionesomilccp@gmail.com, como precisan, como presencialmente también, ¿ah? Hay que presentarse con la cédula de identidad y el currículum vitae, y suerte, ¿ah? 15 minutos nos separan de las 18 horas. Música a cargo de Ángela Carrasco. Esto se llama Quererte a ti.
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1: Yuri, el apagón.
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0: con El Apagón. Linda canción de Yuri, El Apagón. 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
0: Faltan 6 minutos para las 18 horas. Tenemos información que nos llega a nuestra sala de prensa. Así es, porque la denominada mega reforma impulsada por el gobierno de José Antonio Kast avanzó en el Congreso luego que la Comisión de Hacienda de la Cámara de Diputados y Diputadas aprobara en particular el proyecto de Ley de Reconstrucción Nacional durante una extensa sesión que se prolongó hasta la madrugada de hoy jueves en Valparaíso, o mejor dicho, sí. La iniciativa avanzó tras una compleja jornada legislativa marcada por la revisión de 1.602 indicaciones presentadas por la parlamentarios en medio de fuertes diferencias políticas y un intenso debate por una de las medidas más polémicas del plan, la rebaja gradual del impuesto corporativo que pagan las grandes empresas. Actualmente el impuesto de primera categoría alcanza un 27%, pero el proyecto del Ejecutivo propone reducirlo progresivamente hasta un 23%. Aquello generó cuestionamientos desde la oposición y abrió uno de los debates económicos más tensos de las últimas semanas. En la música tenemos a esta tremenda canción a cargo de Buddy Richard. ¿Se acuerda de esta canción? Mentira. En Radio Interamericana, acompañándote de regreso a casa, ahí en el centro de Conce, en Talcahuano, en Coronel. ¿Dónde se encuentra usted escuchándonos? ¿Ah?

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2: Son las 17 horas, 58 minutos.
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0: José Luis Rodríguez, tengo derecho a ser feliz.
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0: Exactamente 18 horas con 6 minutos. 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
0: Y también información, porque tenemos muy buenas noticias para nuestros auditores de Penco Lirquén, para los emprendedores de Penco Lirquén y Tomé. Sí, porque hay un programa de apoyo para los damnificados por incendios en el Bío y aquello está iniciando su ejecución. Más de 400 emprendedores serán beneficiados. Entonces, de Penco Lirquén y Tomé, ellos recibirán apoyo a través del nuevo programa de reactivación productiva impulsado por el gobierno regional del Bío junto a gremios y organizaciones empresariales. La iniciativa permitirá canalizar aportes privados mediante el Fondo Nacional de Reconstrucción, mecanismo administrado por el Ministerio de Hacienda que busca acelerar la recuperación económica de las zonas afectadas. El programa apunta a complementar las ayudas estatales financiando gastos que normalmente quedan fuera de cobertura, como IVA, copagos y otros costos operativos que dificultan el acceso oportuno a recursos. Así que, bueno, Juan Pablo Rodríguez, subsecretario de Hacienda, señaló que la ciudadanía confió en un gobierno que cree en la colaboración público-privada, que entiende la importancia que hay en movilizar la sociedad civil para enfrentar el enorme desafío de la reconstrucción en las zonas afectadas. La implementación del programa surgió tras el trabajo en conjunto entre el gobierno regional y entidades empresariales como CPC Biobío, IRADE, CORMA, ACES, ACEM y SIDERE. Así que, qué bien, la plataforma FondoNacionalDeReconstrucción.cl ya se encuentra habilitada. FondoNacionalDeReconstrucción.cl. Así que esta permitirá que empresas realicen donaciones con trazabilidad completa y acceso a beneficios tributarios establecidos por ley. 18 horas con 8 minutos. Una música romántica a esta hora. Esta canción es demasiado linda. De mis rusos. Morir al lado de mi amor. 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
1: Manuela. Julio Iglesias. Solo éxitos.
0: Éxitos con el garoto de Ipanema, Rodriguinho.
1: En vivo, 18 horas, 13 minutos.

0: Julio Iglesias, Manuela, 18 horas con 16 minutos. Qué buena ha estado la música. Con Rodriguinho en los controles hasta las 19 horas. Usted, por supuesto, programando canciones, mandando saludos, porque la radio es suya.
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0: No alcanzó a notar, se lo repito.
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0: 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Repito, contacto.radiodifusora@gmail.com. 18 horas con 17 minutos, 18 con 17, tenemos información. Información importantísima, porque esta tarde fue detenido el conductor del taxibús Vía Láctea, que agredió a un estudiante de educación superior por pagar peaje estudiante, o pasaje estudiante, mejor dicho, con 5,000 pesos. A través de un post en X, la Fiscalía del Biobío informó que fue detenido el conductor del taxibús de la locomoción colectiva que apuñaló hace unos días a un estudiante de educación superior en el centro de Concepción y se dio a la fuga. Además, informó que la investigación está siendo liderada por el fiscal Andrés Barahona y la CIP de Carabineros. 18 con 18 minutos. Franco Simone, Tú para mí. 18 horas, 18 minutos.
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0: En vivo para toda la región del Bío Bío. 18 con 18.

0: Franco Simone, tú para mí. 18 horas con 22 minutos.
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0: La música a cargo de Marisela. Y voy a ser feliz, Radio Interamericana.

0: Marisela. Y voy a ser feliz. 18 horas con 26 minutos. Llámenos.
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0: Mucha congestión ahora en el centro de Concepción. Por ejemplo, en Avenida Lo Carrera. Harto tránsito lento entre Arturo Prat y Lien Tour. Harto tránsito lento en Avenida Los Carrera y ¿qué más? Lentitud en el tránsito en San Martín. En San Martín, lentitud en el tránsito entre Angol y la calle Lien Tour también, ¿no? Sí, así que nada, pues. También Avenida Chacabuco, lentitud entre Castellón y Avenida Arturo Prat. Algunas calles que están bien congestionadas a esta hora de la tarde, este jueves 14 de mayo. Ahí pendientes en lo que es nuestro querido Concepción. En Avenida Paicaví también lentitud, ¿cierto? Justo ahí llegando Avenida Alonso de Rivera, ¿cierto? Ahí la ruta, ahí cerca del Mall Plaza Trébol, ahí, en la ruta 154. Harta paciencia, y a sintonizar siempre la 90.3 y la 720 AM, o descargando la aplicación, ¿no? Sí, usted, amigo chofer de microbús, de bus, de colectivo, ¿cierto? Usted está pasando por estos lados, por la carretera. Usted, mi querido amigo, está transitando por Avenida Jorge Alessandri. 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
0: Exactamente, radiointeramericana.cl. Un saludito para mi gran amigo Walter Ardiles, que está en la sintonía. Te lo puede escuchar de lunes a viernes de 9 al mediodía. Al mediodía, ¿quién llega? El doctor Leopoldo Moreno. Doctor Leopoldo Moreno, que llega con la botica de la Yer. Vamos, vamos, vamos, vamos, vamos, vamos. Y a las 5 de la tarde, ¿quién les habla? Rodriguiño, el amigo de todos. 18 con 28 y tenemos información a esta hora. Siempre que en los últimos 3 meses Chile ha sido objeto de diversos ataques digitales que han permitido el robo de información, encendiendo lo que son las alertas en materia de ciberseguridad a nivel nacional. A finales de abril, por ejemplo, un hackeo a la infraestructura gubernamental fue reportado y afectó en dicha oportunidad a la Tesorería General de la República y el Registro Civil. Según el sitio especializado Vessert Analyzer, las áreas más afectadas por estos ataques han sido el empresarial, con 40 ataques reportados. Lo sigue el de la salud con 4 y gubernamental con 3. Para los expertos, estos ataques ya no solo se limitan a grandes hackeos, sino que el riesgo recae en la venta de accesos internos, credenciales corporativas y bases de datos, donde los grupos que realizan estos ataques intercambian esta información para realizar fraudes, extorsiones o ejecutar nuevos ataques. Hay que estar mucho ojo ahí, atentos. Hay estos grupos que han atacado, por ejemplo, los sistemas de la TNE, Tarjeta Nacional Estudiantil, la Municipalidad de la Florida, el MinSal, la Tesorería, el CERVEL, entre otros. 18 horas 29 minutos. Otra canción romántica para los enamorados. ¿Se acuerdan de esta canción de Joan Manuel Serrat? Penélope, en Radio Interamericana.

Manuel Serrat. Penélope, solo éxitos. Oh, qué lindo. Mi gran amigo Salo Reyes. Está bien presente en la programación de Radio Interamericana. María Teresa y Danilo.

0: muy bien. Solo éxitos. En este maravilloso programa llamado
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0: No se olvide, porque este domingo tenemos partido de fútbol. Tenemos partido de fútbol importantísimo. Partidazo de fútbol. El encuentro, señoras y señores, entre grandes equipos, y será transmitido, sí, a través de esta radio emisora, sí, llamada Radio Interamericana. Este domingo al mediodía, Huachipato se enfrenta a Unión La Calera. Desde el Estadio Cap, al mediodía, Huachipato versus Unión La Calera. Y a las 19:30 horas, Deportes Concepción recibe a Everton. A partir de las 19:30 horas, en el Estadio Esterroa. No se lo pueden perder, ¿eh? 21 minutos faltan para las 19 horas. 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Informaciones que nos acaban de llegar, porque confirmado, el presidente José Antonio Kass designó a Bernardo Fontaine como el nuevo presidente del directorio de Codelco. Ya se conocen entonces cuáles serán los nuevos nombres que integrarán el directorio de Codelco. Bernardo Fontaine, quien venía resonando hace meses, fue designado por el presidente de la República, José Antonio Kass, como el nuevo presidente del directorio. Así entonces, el economista llegará a reemplazar a Máximo Pacheco, quien terminará su periodo frente a la minera el 26 de mayo. Por otro lado, el mandatario nominó a Luis Graner Bulnes y Alejandro Canut de Bonn como integrantes del directorio en reemplazo de Josefina Montenegro Araneda y Alejandra Wood Huidobro. Fontaine, hay que decirlo, es economista, es ingeniero comercial de la Universidad Católica, experto en políticas públicas. Se ha desempeñado como director y ejecutivo en empresas de distintos rubros en Chile, como la industria, finanzas, sector inmobiliario, seguro, retail, logística y servicio público. Es independiente y fue integrante de la Convención Constitucional, recargaron desde el Ministerio de Minería. Luz Graner, por su parte, es también una ingeniera comercial de la Universidad de Chile, directora de empresas de los sectores de infraestructura y energía. Además, militante de Renovación Nacional entre 2013 y 2014, fue subsecretaria de Servicios Sociales. Desde abril de 2023, ejerce como directora independiente de Entel. Y Alejandro Canut, es abogado, académico y especialista en derecho minero y de aguas. En su experiencia se cuenta su paso como director de ENAMI y gerente general de BHP en Escondida, de JX Mining en Caserones, a la par de su conocimiento en materias de dirección legal y gobierno corporativo. Así que, bueno, advierte también el gobierno de una eventual auditoría externa. Así es, por todo lo que es los niveles de endeudamiento y estancamiento de la producción de dicha empresa. Así que eso, se vienen cositas, como se dice por ahí. 18 minutos faltan para que sean las 19 horas. Con ustedes, Ricardo Cocianti. 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
1: Clan 91, díselo a la lluvia. 15 minutos faltan para las 19 horas en Interamericana Radio. Muy bien.

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1: 12 minutos nos separan de las 19 horas. 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
1: Tenemos WhatsApp en línea. Hola, muy buenas tardes.
2: Saludos desde Concepción, Rodriguiño. Excelente programa, excelente la música, excelente la información.
1: Qué bueno.
2: Si es que se puede, quisiera pedirle un tema de Miriam Hernández.
1: Miren el nombre.
2: La canción Hay Amor.
1: Hay Amor.
2: Del año 88-89. Chao, Rodriguiño, desde Concepción, Oscar Gallos.
1: Bueno, amigo, ningún problema, pues vamos a buscar la canción para tocársela. No sé si la tenemos por aquí, ¿eh? A ver, la estamos buscando en este preciso instante. Hay Amor, de Miriam Hernández. Es una canción bastante bonita, pues, mi querido amigo, ¿eh? La estoy buscando, ¿eh? Hay Amor, vamos a ver si la tengo. Ah, sí la tengo. Miriam Hernández, suena por usted, pues, mi querido amigo. Un abrazo grande, disfrute su cancioncita, ¿eh? Miriam Hernández, Hay Amor, solo éxitos.
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1: Saludito grande para nuestro amigo de Concepción, que nos escucha a través de la 90.3.

0: Miriam Hernández. ¡Ay, amor! Yo me despido, llego por acá. Muy contento y muy feliz de hacer este programa llamado
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0: Mañana a las 9, mi colega, mi amigo personal, Walter Ardiles, con la mañana de la Interamericana. Al mediodía, el doctor Leopoldo Moreno con la botica del ayer. Y a las 5 de la tarde tenemos un compromiso, nos juntamos con el Conectados por la Tarde de Interamericana. Un abrazo grande, cuídense, que les vaya lindo, un abrazo pero gigantesco. A ver, ¿con qué canción me voy? Una canción arriba, bien alegre, con el gran Juan Gabriel. El Noa Noa.
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0: Interamericana Radio. Chau, Chile. Bye, bye.

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1: Radio Interamericana le indica la hora.
2: Son las 18:59.

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0: Radio Interamericana le indica la hora.
2: Son las 19 horas 57 minutos.
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